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0: Las 5, 15 minutos.
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2: Cinco de la mañana, 50 minutos, 5:50. Buenos días. Buenos días, a Rancheritos. Bienvenidos. Aquí está Joaquín Sabina. Dieron las 10. Buenos días.

0: Y nos dieron las 10, se llama esta canción. Joaquín Sabina, Rocío Dúrcal. Un clásico. Muy romántico para decir que se encontraron en vacaciones y tenga para que se entretenga. De eso habla la canción. Me miró, la miré, nos pusimos a beber. Le correspondí con mi mano bajo de su falda. Pues ¿qué? Ella no es que usara falda hasta los tobillos. O sea, yo no sé dónde metió la mano ese man. Caminamos y ella no quería dormir sola y yo quería estar con ella. Entonces, y esperemos que en las próximas vacaciones nos volvamos a encontrar. No, papá. Pero es que si la mujer le dice, no, amor, es que me voy allá de vacaciones, preciso, no entra señal allá en la vereda y te sale. No, mentiras, hay que creer en el amor. Hay que creer a la esposa, uno no puede andar ahí dudando todo el tiempo. No, hay que creer, hay que creer. Dale. ¡Bon día, bon día, bon día! ¿Cómo amanecieron? ¡A levantarse! ¡Levantarse!
1: Colmado de atención.
0: Sostenerse para mantenerse. Por acá me mandan un video más lindo que dice la gente. A ver.
2: Vea belleza de amanecer, Charlie.
0: Lindo.
2: Pongo así al caguame.
0: Eso, apito, Dios lo bendiga.
2: ¿Cómo ve ese amanecer de bonito?
0: Hermoso. Vea. Me manda un video del amanecer, qué lindo. Bendita ciudad de Dios, Neiva, Neiva, eres una ciudad bendecida. Un abrazo, Alexander Perdomo, buenos días.
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0: ¿Qué pasó, Rafa? Buenos días, ¿cómo amaneciste, Rafa?
3: Muy buenos días, señores de Olímpica.
0: ¿Qué pasa, Rafa?
3: Para saludar de cumpleaños al señor Raúl Silva Gaspar en el barrio Ventilador.
0: Epa.
3: De parte de su hermana.
0: Ah, vea.
3: Claudia Patricia Silva Gaspar. Sí. Y su cuñado Rafael Enrique Guzmán.
0: Cuñado.
3: Y que Dios lo bendiga en este día. Amén. Que feliz cumpleaños Olímpica. 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
0: Vea, está cumpliendo Silva, ¿sí vio? ¡Buenos días! Por acá más videos me llegan, vea. Viene en la Kenworth colorada. Ahí le veo la trompa a la Kenworth rojita. Entrando a Neiva se ve hermoso. ¡Qué linda mi ciudad! Dios, gracias por Neiva. Buenos días. Yo saludo aquí para allá. ¿Cómo están? Mucho gusto. Mi nombre es Camilo Chadid. Dios me ha dado el privilegio de dirigir esta linda emisora. La emisora es de la Organización Radial Olímpica, Olímpica Estéreo, y me dio el privilegio después de los grandes y gigantes pasos de don Rito Antonio Polo, a quien admiro y respeto. Y ya hace un poco más de 6 años Dios me dio la oportunidad de estar acá con ustedes. Y me siento el hombre más feliz del mundo de poder compartir con ustedes todos los días. Es una bendición. Milena Torres. Hola, Mile. Buenos días. ¿Cómo amaneciste? Dijo Camilo, el sol estaba pegando duro esa semana, Mile. Cuídate mucho, por favor.
4: Los bombones se derriten con el sol. ¡Wow!
5: Milín Pingüín, buenos días.
0: ¡Jeffer!
5: Buenos
0: días. ¡Jeffer!
5: Esta mañana pasé, muchachito, Camilín, desde Ucal. Olímpica se metió.
0: Va a ser gente, ¿sí o no? ¡Hey! ¡Hey! ¡Hey! ¡Hey! ¡Buenos días! A todas las mujeres del Álvaro Uribe y al señor de las arepas, don Carlos. Buenos días, muchachos, buenos días. Donde sea que estés, te mando un abrazo gigante. Si estás solita por allá haciendo un cafecito, una aromática a esta hora, solita, se levantó. Déjame decirte que no estás sola, el Señor cuida de ti. Dios cuida de ti y nos permite estar aquí a través de Olímpica saludándote. Buenos días. Se levantó y todo el mundo durmiendo. Métale volumen a ese radio. Suba, saque el bafle. Póngalo en 45, cual sea el tope, que toda la cuadra se levante con buena actitud.

0: Buenos días.
1: Despierto.
0: Hola, Lucerito. Buenos días, Lucerito.
2: Camilo, muy buenos días.
0: ¿Cómo estás, Lucerito?
2: Yo feliz y bendecido.
0: Amén, Lucerito. Milena me dice, Cami, haciendo agua de limón con gelatina sin sabor. Póngale cuidado. Ponga a calentar el agua bien calentica, ponga las gelatinas sin sabor en el vaso, y en el vaso es que le echa el agua caliente, no al contrario, porque después se vuelve una pasta. Uy, me toca, me saca la piedra a mí cuando se vuelve esa pasta. La gelatina sin sabor, usted compra la libra de esa vaina, una cucharada todas las mañanas, le echa la gelatina sin sabor al vaso y después le pone sobre el vaso, ponga el agua caliente, no al contrario, porque se devuelve una pasta eso, y le echa un limón. ¿Qué hace eso? Colágeno puro directamente a las articulaciones. A las mujeres su bella piel le va a agradecer. Y a los hombres la rodilla nos va a agradecer también, ¿no? ¿Yo? El limón hace que lo absorba mucho más rápido el cuerpo y en ayunas. Yo ya me tomé el mío y lo hice tempranito, mi colágeno. Gelatina sin sabor.
3: Olímpica.
0: Hola, Esperanchita. ¿Cómo estás?
3: Desde Campo Alegre.
0: ¡Aso! Sintonía
3: desde las 4 de la mañana, la mejor.
0: Gracias.
3: Siempre.
0: Dios te bendiga. 6 en punto de la mañana. 6 en punto de la mañana. Buenos días.
4: Camilo, buenos días.
0: Hola, Jorgito.
4: Lima, reportando sintonía al viejo George.
0: George.
4: Saludos para todos mis paisanos.
0: ¿Qué pasa, George? Vea, me mandan otro video. Uy, y una finca. Ay, qué hermoso se ve ese amanecer. ¿Ah?
5: Ahí le veo la trompa.
0: Ahí estamos. Jalando teta, ¿sí o no? Oiga, cómo suena el ordeño. ¡Ah! Tiene esa cantina espumosa, hermano. Uy, hermano. Dios bendiga su trabajo, mi negro. Dios te guarde.
6: Hola, Camilo, buenos días.
0: Pasó David.
6: Te sale ordeñando los limpiordeñadores, Camilo. Feliz día.
0: Papi, Dios guarde los limpiordeñadores. El viejo Larte. Camilo, ¿cómo es la receta del colágeno? Compre gelatina sin sabor. Disuelva una cucharada grande en un vasito con agua caliente. Y le exprime un limón.

Nos haremos el devocional. No hay nada mejor que entregar el día en las manos del Señor y todos los días aprender. Recuerde que la Biblia dice que cada mañana trae su propio afán, así que tranquilos, es normal. Si estamos vivos tendremos dificultades, pero también la Biblia dice que cada mañana son nuevas las misericordias de parte de nuestro papá Dios. Hoy aquí está Guillermo Buitrago, también tu mujer Joseph. Give me your woman, dice en Estados Unidos.

6:15, 6:15 de la mañana. Buenos días. Ahí estaba saludando a toda la gente. Un abrazo para ustedes. Buenos días. Qué linda mañana. Que el Señor me los guarde, me los bendiga, me los proteja, me les prospere, me le brinde amor, felicidad, alegría, todo el amor del corazón de papá Dios. Quiero compartir, como siempre digo, todos los días que Dios nos los permite, una oración, un momento para hablar con Dios. Una palabra de parte de Dios, porque es para, yo creo, estimo que está en la Biblia. Y al estar en la Biblia, yo sé, tengo fe que es de parte de Dios. A veces decimos, bueno, yo oro, pero no sé si mi oración es escuchada, porque no veo resultado. Nos ha pasado, ¿cierto? Yo también en algún momento lo pensé así.

0: ¿Por qué es importante orar? ¿Por qué es importante orar? Orar es la manera en la que volcamos nuestro corazón delante de Dios. ¿Ha escuchado usted cuando alguien dice, mire, es que yo hablé y me desahogué? No, gracias, porque hablamos y yo sentí que me desahogué. La forma más eficiente de sacar lo que tienes en tu corazón es volcarlo delante de Dios. ¿Por qué? Dice la Biblia, vengan a mí todos los que están cansados y atribulados y yo les daré descanso. Tiene un efecto que alivia el alma y alivia el espíritu. Santiago capítulo 5, versículo 16, dice lo siguiente. Por eso confiésense uno a otro sus pecados y oren unos por otros. Oren unos por otros para que sean sanados. La oración del justo es poderosa y eficaz. Y ser justo infiere a hacer lo que Dios quiere que hagamos. Es justo. Mira que al igual que tú, hay otros a tu alrededor que están pasando dificultad. Están pasando por un momento crítico, están pasando por algo que les trae angustia. Y a veces nos enfocamos tanto en nosotros que olvidamos que los que están a nuestro alrededor, nuestra familia también está, no la está pasando bien. Pareciera que sí, pero todos tenemos nuestras dificultades diarias. La Biblia dice que oremos por ellos también, unos por otros. La Biblia hoy nos dice que la oración es un acto de intercesión. La oración también sirve para dar gracias al Señor. Primera de Tesalonicenses 5, 17 y 18 dice, oren sin cesar, den gracias a Dios en todo, porque esta es su voluntad para ustedes en Cristo Jesús. La oración trae paz también al corazón. La oración nos ayuda a vencer la tentación. Lo dice Mateo 26:41. Velad y orad para que no entres en tentación. El espíritu y la verdad está dispuesto, pero la carne es débil. O sea, el espíritu, su espíritu quiere, pero su alma no quiere. Y por último, dice la Biblia, por nada estén afanosos, Filipenses 4:6. Si no sean conocidas sus oraciones, peticiones delante de Dios en toda oración y ruego con acción de gracias. Hebreos 4:16 dice que podemos acercarnos confiadamente al trono del Señor y encontraremos ayuda, socorro oportuno. Mira, te digo una cosa. Nos quedamos callados y nos quedamos con nuestro problema ahí, sobrepensando, creando en nosotros episodios de ansiedad, imaginando los escenarios terribles. ¿Qué pasaría así? Y si me dice, yo le digo. Y si me dice otra vez, yo le contesto. Y todo está en la mente. ¿Y qué pasa entonces si ese examen del médico sale mal? ¿Y yo qué voy a hacer? ¿Y qué pasa si el préstamo no me sale del banco o me van a prestar plata? ¿Cómo respondo yo? Y nos llenamos de futuro negativo. Es la naturaleza humana llenarse de futuro negativo. Solo los que se han entrenado en la fe ven esperanza en el futuro. ¿Cierto? Nos hemos llenado de futuro negativo, de ansiedad. Y ahora esa ansiedad le sube el cortisol, le sube la insulina, usted no puede dormir bien. Cada día nos estamos poniendo más gorditos y gorditas, pero no es que realmente estemos comiendo mucho, es que el cortisol hace su trabajo. A los hombres se les baja la testosterona, pierden energía, pierden fuerza. Las mujeres producen ansiedad y todo se va reflejando en tensión alta, triglicéridos altos. De la noche a la mañana le dicen, usted tiene tensión alta, y le mandan medicamentos cuando su alma es la que está sufriendo. El espíritu quiere, el alma no. Mire, es el momento de tomar acciones por nuestra familia, por nuestros hijos, por nuestra pareja. Darle gracias a Dios es la mejor forma de hallar la paz. Y te digo algo, el Señor escucha la oración y el Señor la responde en su tiempo oportuno. La Biblia dice que todo tiene su tiempo. Ah, lo que pasa es que queremos que sea nuestro tiempo. Mi hijo se sube al carro y ya lo quiere manejar, tiene 5 años. Papá, entonces déjame, papá, déjame. ¿Cómo le voy a soltar el carro? Tiene 5 años. Papá, déjame. Así somos nosotros con Dios. Señor, déjame, yo quiero ya, yo soy listo. Dame tanto que yo necesito. Señor, yo quiero ya esto. Todo tiene su tiempo en el Señor. Confía, por favor, descansa en Él. Ya, deja la ansiedad. Ponle un freno a ese carro loco que llevamos por dentro. Queremos todo de una, ya, es que tiene que ser ya. Y si no es ya, nos frustramos y comenzamos a pelear con Dios. Es que tú no me escuchas. Ahora imagínate mi hijo de 5 años diciéndome: papá, ¿sabes qué? Yo no sé si creer en ti, porque tú no me escuchas a mí, porque yo te estoy diciendo déjame manejar el carro y tú no me lo quieres dejar manejar. Papá, yo creo que tú no estás ahí. Yo creo que ni tú me escuchas. Y yo escuchándolo. Lo que pasa es que Dios no nos dice con palabras: espérate, todavía no. Dios guarda silencio, pero está actuando. Mientras tanto, quiere ver cómo reacciona nuestro corazón. El Señor no rechaza oración. La oración te sostiene. La oración te hace mantenerte firme. No dejes de orar todos los días. Cual sea la forma en que tú ores, habla con Dios. Abre tu corazón. Si Él conoce lo que hay adentro, lo único que necesita y quiere el Señor es que tú lo digas con tus palabras. Te voy a decir algo que te va a sorprender. La voz, nuestra voz, hablar, es un acto poderoso. Porque cuando el hombre fue creado, tuvo aliento de vida. Cuando fallecemos, se nos va el último aliento. El Señor sopló sobre nosotros y nos dio vida. Nuestra voz es parte. Es parte del aliento de Dios. Habla con Él. Transforma ambiente. ¿Por qué tantas veces en la Biblia dice: ora, ora, ora? Hay gente que dice: declara, proclama, anuncia. Yo solo te digo: ora, clama a Dios. El Señor no te va a dejar solo, no te va a dejar sola. Porque te ama, porque quiere verte bien. Solamente no le pidas a papá que te deje manejar el carro ya si solo tienes 5 años. Confía en Él, espera en su tiempo y sigue orando, no desfallezcas. ¿Tú crees que esta enfermedad te va a acabar? No te va a acabar, Dios está ahí detrás. Solamente abre tu boca y declárale al Señor que tú eres sano, que tú eres sana y que confiarás en Él, cualquier sea la situación de salud, que lo seguirás amando, seguirás respaldando. Todos los días seguirás agradeciéndole, sin importar cómo amanezca tu salud, si hace sol, si llueve, si hay plata, si no hay plata, si hay comida o no hay comida. Todos los días vas a agradecer.
1: Lo que Dios está hablando.
0: Cuando parecía que hay silencio, el Señor está obrando a tu favor.
1: Cuando Él queda en silencio, es porque...
0: La Biblia dice que todos los que aman al Señor y han sido llamados conforme a su propósito, todas las cosas les sirven para bien.
1: Basta solamente esperar lo que Dios irá a hacer.
0: Confía, espera, confía en el Señor.

0: Alabemos juntos al Señor de la siguiente manera. Amado Dios, reconocemos que somos ansiosos. Reconocemos que dudamos, Señor, y perdónanos por dudar. Por poner en prueba la fe, perdónanos, Señor. Pero hoy te queremos decir, Padre amado, Dios, que esperaremos tu respuesta. Y mientras tanto, seguiremos agradeciendo. Porque eres bueno, porque eres digno, porque eres soberano, porque eres grande, porque, Señor, no tienes duda, porque tu palabra siempre es firme, porque no mientes, porque eres mi socorro permanente, sales a mi auxilio, eres la torre fuerte donde me refugio, porque si tú no estás estaría totalmente solo, porque tu palabra dice que eres la roca firme donde puedo sostenerme, Dios, porque yo confío y creo en ti, porque me has sacado de peores que esta y sé que en esa también lo harás, porque no me dejas solo, porque lo has prometido, porque la soledad solo está en mi mente, porque yo soy el ansioso o la ansiosa. Hoy te pido perdón y te agradezco porque estás allí para darme vida, para fortalecerme, para sostenerme. Cuando quiero caer, tú estás allí y no me dejas hacerlo. Y aun cuando venga la tentación, siempre vendrá la salida que es Jesús. Ayúdame a sostenerme todos los días. Y Padre, te pido por cada uno de los oyentes que en este momento necesitan en su corazón ese abrazo de parte de papá. Consuélalos, ayúdalos, fortalécelos y enséñanos todos los días que dependemos únicamente de ti, que nuestros talentos los rendimos a ti porque no somos nada, porque creemos que nuestro trabajo lo es todo, pero podríamos enfermar y tú estarías allí salvándonos, Señor, que las finanzas van y vienen, que la plata va y viene, que las riquezas van y vienen, que todo esto es temporal, todo esto va a pasar, pero tú y tu palabra nunca, nunca pasarán, Señor. Te amamos, Señor, y te damos gracias porque tú abres puertas. Hoy te pido por las personas que necesitan trabajo, fortalécelos, ayúdalos, dale el talento, renueva su ánimo y que puedan encontrar esa fuente de ingreso que es a través de ti, por ese trabajo, Señor. Tú eres nuestro proveedor, tú eres nuestro Padre, tu palabra dice que tuyo es el oro y tuyo es la plata, confiamos y creemos en ti, Señor. No te pedimos riquezas para nosotros, solo te pedimos que nuestro corazón pueda vivir en gratitud. Esta mañana buscamos tu rostro y no buscamos tu mano, Señor. Gracias por escucharnos.
1: Yo necesito entender lo que Dios está hablando.
0: Te amamos, Señor. Te damos gracias en el nombre de Jesús. Amén y amén.

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4: 6:42 6:42.
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0: Ahí están los embajadores de vallenato, 6 de la mañana, 53 minutos, 6:53. ¿Cómo están? Buenos días. ¡Hey! ¡Hey! ¡Hey! Bueno, ¿ya desayunaron o todavía? Hay gente ya saliendo a trabajar, juiciositos. Trabajosos, laboriosos, camellosos. Bendito Dios.
1: Me llaman el huerfanito.
2: Ay, porque ando por la barriada.
0: Buenos días por la mañana.
2: Mi morena no me...
0: Feliz mañana para todos.
2: Oye, caramba, yo me voy para la...
0: Alfredo Parra, sí, mi hermano Alfredito está de cumpleaños. Dios te bendiga, Alfredito. Oye, mi linda Marilú, buenos días. Mujer trabajadora, luchadora, bendecida, buenos días. En el barrio Las Brisas está ella. Hola, hola, hola, buenos días.
3: Enrique Estéreo, buenos días.
0: Buenos días.
3: Charlie, Camilo,
0: hola, Soraya. ¿Cómo está, Sorayita?
3: Y toda la mesa de Olímpica, Soraya, desde Moscovia.
0: Moscovia.
3: Para que me hagan el favor de felicitar a Carlos Torres, que está cumpliendo años hoy aquí en Moscovia.
0: Carlitos.
3: Está de 25. ¿Qué estoy haciendo?
0: Ah,
3: escuchando Olímpica Estéreo, se me echó.
0: Carlitos, felicidades en tus 25. Vea, el mismo día que don Alfredito Parra, sí. Buenos días. Gente hoy laboriosa, camellosa, juiciosos.
4: ¡Sóplalo!
0: Hola, buenos días.
5: Señores Olímpica, Dios me los bendiga a todos, que tengan un feliz día. Y muchas gracias por esa predica. Muy bonita.
0: Amén.
5: Muy bendecida. Amén.
0: Con todo. Todos los días nos alegraremos en el Señor, ¿sí o no? ¿Sí o no? Toca.

0: Buenos días, Camilo. Por acá reportando sintonía desde el barco. Feliz y bendecido día.
1: Amén, amén, compa. Amén. Dios te guarde. Oye, me quiere bastante, Morena. Morena, ¿ah? Buenos días.
2: Me llaman
1: el güero. Doña Flor.
2: Porque ando por
1: la vereda.
3: Buenos días, Camilo, ¿cómo estás?
1: Bien, sí, doña gracias
3: Flor
1: a Dios.
3: Del Alto Piraguante, para desearles que el Señor Jesucristo lo bendiga. Amén. Y que tenga un feliz sábado cargado de éxitos y bendiciones. Muy buenos días.
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1: Bueno, para los que ayer estaban preocupados porque de pronto les estaba fallando como el NEC y como tales, les quiero contar, ya hoy se solucionó el tema. Ayer durante casi toda la tarde estuvo con problemas esta plataforma que tanto sirve a los colombianos. Se reportaron problemas y fallas en la autenticación. Fueron a comer anoche, se comieron las salchipapas y van a pagar por Neki. Y paila, no sirvió el Neki. Ya hoy está restablecido completamente. Llovió ayer sobre la ciudad. Bastante lluvia sobre Neiva. Gracias a Dios. Bueno, les cuento noticias. El Ministerio de Minas y Energía declaró el día de ayer un racionamiento programado de gas natural en el país, luego de una reducción temporal en la capacidad de entrega de gas importado desde la terminal en Cartagena. De acuerdo con la información conocida, la situación se originó por una condición técnica imprevista en la infraestructura de regasificación que disminuyó temporalmente la disponibilidad del combustible. Ante esta contingencia, las autoridades del sector energético activaron medidas para reorganizar la distribución del gas natural. 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San Juanero Huilense llegó hasta Vietnam. El talento y el folclore de Huila cruzaron el mundo. Jóvenes de la agrupación dancística A Pata Limpia de Algeciras llevaron el San Juanero Huilense a las tradicionales fiestas colombianas y lo llevaron hasta Vietnam. Buena noticia.

0: Un furgón rodó por un abismo por la vía Florencia Suaza. El conductor se salvó de milagro. Momento quedó registrado en un video cuando varios transportadores que transitaban por el sector ingresaron hasta el lugar del accidente para auxiliar al conductor y verificar su estado. En medio de la situación tan difícil, también quedó el mensaje que conmueve: cuando un compañero está en peligro, los transportadores no dudan en detenerse a tender la mano. El conductor, gracias a Dios, salió con vida de ese accidente. Fue terrible. En el centro de Neiva ayer también se presentó un accidente de tránsito. Un taxi se volcó. Terminó lesionado el olímpico conductor. Al lugar acudieron organismos de atención para verificar el estado de salud del afectado y tener la situación. Atendieron. Las autoridades adelantaron pues la verificación de circunstancias. El taxi quedó volcado de medio lado y quedó herido el conductor. 6:59, 6:59. 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

0: Risa, Esteban Tafur, 7 de la mañana, 13 minutos. Se llama El Favor. ¿Qué canción sota? ¿Ah? Buenos días. ¿Cómo amanece? Buenos días. Me dice Camilo, ¿cómo es que la receta para el colágeno? Ah, no, yo la tengo. Hoy estoy dando recetas, ¿oyó? No, nada, es gelatina sin sabor, agüita caliente, hace como una especie de... La disuelve una cucharada con un pocillito de agüita caliente y le pone un limón y se lo toman ayunas. A los 15 días usted empieza a notar la diferencia. Buen colágeno. Carlitos Llana, buenos días, mi hermano. ¿Cómo estás? ¿Cómo amaneciste, Carlitos?
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0: Teresa Yasno.
1: Tranquilita. Nos hacemos un favor.
0: Teresita Yasno está en La Plata hoy, que está de celebración. Teresita, un abrazo para ti. Oye, Marilú, buenos días, buenos días. En la brisa, dice Camilo, ya, lista. Listica.
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0: 7 de la mañana, 14 minutos. Mándale una carta a tu marido. 7:14 de la mañana, buenos días.
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0: es que es mejor así, plata poquito. Usted, uno con tanta plata, ¿para qué por ahí, no? Usted ya no sabe si comer langosta o caviar hoy, no. Mejor uno decidir entre garbanzo, lenteja o frijol, o arveja.
1: Pongan cuidado.
0: Lo cogen a uno con harta plata y... No. Usted estuviera hoy en Guayabado a esta hora, porque anoche se fue a beber.
1: Poquita.
0: Pero como hay plata poquita, pues entonces no juegue. ¿Sí vio? ¿Sí vio? ¿Sí vio?
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0: Ya desayuno, ya no quiere huevos con arroz, ahora quiere...
1: El licor y los placeres vivir.
0: Un soufflé, un... No, plata poquita, eso es lo mejor.
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0: No, se imagina usted, mi reina, comprando ropa y compre ropa. ¿Y dónde la va a meter?
1: Jovencito, era loco.
0: Después no, que toca cambiar el closet, que hay que remodelar. Que no. Cuando le llegue la carta de la DIAN, que ay, que cómo estás, que qué chévere, la DIAN, mira, te saludamos, ya vimos que tienes movimientos en tu cuenta. Ay, no.
1: Pero Dios me castigó.
0: Estar buscando vuelos por ahí para allá para San Andrés y vaya, y no, y qué problema. Y si la playa, no.
1: Consuelo, la cosa es muy sencillita. Estoy lejos del infierno.
0: Mejor ir a Amborco y ya uno, ¿sí me entiende? O sea, tener plata poquita. El ácido úrico bien alto, andar comiendo pura carne, puro lomo fino y el ácido úrico arriba, ¿no?
1: John Alex, andariego. Eso aquí no es con tarjeta ni confiado.
0: Ya se le olvida lo que es la menudencia. No, no, no, no, no, no.
1: Por eso a Dios le agradezco con gratitud
0: infinita. Dios, gracias. Millonario no, que la paso bueno sí, que me la paso rico sí también. ¿Sí o qué? 8:00 a.m, 8:00. Oh,
2: Camilo, palabras sabias. Bendecido sábado.
0: ¿Sí o
2: de
0: no?
2: De la manito de Dios.
0: De la mano de Dios.
1: Mi familia es mi riqueza y nunca humillar.
0: No, y uno todo aburrido con esa plata y uno sin afán ni nada, hermano. Mira, usted, cuando usted tiene por qué trabajar y un motivo, usted le rinde la vida, mano.
1: La envidia no va conmigo.
0: ¿Sí o no, Henry? Dígamelo usted.
3: No, Camilo. Uno con plata va al supermercado y pide colágeno. Y sin plata le dicen menudencia, como acaba de decir.
0: Sí,
3: cuando usted tiene por qué. Deme colágeno con piernas gruesas.
1: Pongan cuidado.
0: Le dicen papi sin conocerlo, ¿sí o no? No, imagínese usted allá con todas esas mujeres, las mujeres con todos los muchachos puro colágeno rodeándole, que ay, venga, yo le manejo la camioneta. No, no. Ay, tuvieras, me enamoré de una moto, está más linda y ay, yo como quisiera poderte llevar a pasear en la moto que nos compremos.
1: ¡Ah!
0: Mire, pregúntale a la profe que se pensionó con tres pensiones a ver cuántos muchachos de los que le ha dado moto la han llevado a dar una vuelta. Llevan a la novia, la profe no la llevan, no, la de las tres pensiones, no.
1: Fuera un tipo famoso, caballos fincas y caballos.
0: ¡Oye, Amparito! Andrea Lisette está cumpliendo años, Dios te bendiga, Andreita. Cuarto centenario, 14 años. Que la aman con todo el corazón.
1: Dios me castigó, la
0: no, mi gente.
1: A camellar me mandó, ganando plata poquitas.
0: Y los amigos buscándole para que le presten plata, no. Ay, usted cómo se creció ahora que tiene plata, ya no saluda a los amigos. No saluda a los amigos y lo buscan es para que les preste plata, plata que no le van a pagar. Plata que no le van a pagar, eso es uff.
4: Hola, Olímpica, buenos días. Reportando sintonía de por aquí de la Vereda del Corazón, municipio de San Antonio, Tolima.
0: Eso. Hola. José.
4: José Ovidio. Buen oyente, buena sintonía, full sintonía aquí.
0: Imagínese, usted con harta plata, usted ya no vuelve a la finca, le cae el rastrojo, eso se la come el monte. Usted tan feliz que ha sido en esa finca, ¿ah? ¿No? No, que hágame una dominoplastia, que voy a hacerme la rinoplastia, que la plastia y la plastia, usted.
1: Mi familia es mi riqueza.
0: Va a tener más carne y una silla rimas que usted, porque con tanto plástico que le metió.

0: noche ni creído.
1: Y las amigas, cuando una amiga consigue plata, la otra arranca y usted no volvió a saludar, ¿no? Oiga, me va a colaborar con la rifa. Oiga, estoy vendiendo tal cosa. Oiga, le llevo la revista. Oiga, pero si cuando no tiene plata, ni se la arriman por allá a la casa. Es mejor tener plata poquita.
2: Plata poqueta.
3: Camilo, Camilo.
1: Alexander.
3: Buenos días, ¿cómo
1: vamos? Buenos días, Camilo, mi hermano.
3: No, Camilo, con plata poquita. Me tocó a mí porque me tocó hacer dieta y hay poquita plata.
1: Bendito Dios.
0: Creído mucho menos petulante. El amor es muy...
1: Amiga, me va a comprar bolsos que estoy vendiendo. Amiga, no, y le caen ahí, le ven 2 pesos y le caen de una vez para sacar el plata. No, mija. Y si no, ay, cómo se volvió creída la tía. No, por allá no vaya donde la tía que no. Buenos días. Aquí está Lisandro Mesa. Besitos para mis guayabitas maduras.

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0: Hasta donde yo entendí, es un lote que va a comprar don Darío Gómez, ¿no? Yo...
1: Oye.
0: ¿Cierto? Eso fue lo que yo entendí, va a comprar un lote, el lote está situado en la parte alta, en un morro, él tiene una plata y quiere negociar, le dice, mi amor, todo lo que tengo aquí se lo doy por ese morro. Yo... Claro, es que a mí también me gustaría vivir una parte alta donde le pega a uno la brisa, el viento. Iba con mi esposa por carretera y yo le dije, mi amor, yo quiero vivir sobre ese morro, o sea... Claro, uno coge la falda y empieza a subir de ahí para arriba, pues... Posible subir de ahí para abajo, ¿no? O sea... Bueno, o sea, usted sabe, ¿no?
2: Yo te doy todo por ese morro. Linda, decir que sí.
1: Yo te doy todo por...
0: 8 de la mañana, 26 minutos. 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Bueno, 8:27 de la mañana, me voy con un vallenato que me gusta. Esta versión la hace con Rafa Pérez, Penchi Castro, llama Las Mariposas. La escuchas en Rancherato de Olímpica Estéreo.
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4: 8 de la mañana, 40 minutos, 8:40.
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Que me voy, que yo vine por ver nomás. Este ritmo es un ritmo muy chévere. Ese ritmo es gaita venezolana, lo que hace Lisandro Messi. Lisandro, grande por conocedor de ritmos, porque hizo punta, que es, digamos, de Centroamérica. Hizo gaita, hizo cumbia. No, Lisandro, un duro para los ritmos. El hombre los estudió y supo ganarse el continente entero. Por eso le dicen el macho de América, ¿no? Hombre prolífero, como mi amigo Jota. Prolífero. Bueno, ¿cómo me les baila? Espero que bien. 9:04.

0: Claro. Uno ahí azotado, ansioso porque se le llevaron una de las cuatro camionetas. No, está suave. Ahí llega don Darío Gómez. Este temota se llama Me Tiré el Matrimonio. Y ya me la jugué de verdad, dijo él.
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2: 9 de la mañana, 11 minutos, 9:11. 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

0: En Colombia, 9:16 a.m, pues en este momento nos encontramos con el doctor Jason Lara, porque viene algo especial. Para usted que está sufriendo de vasitos en las piernas, arañitas, que le duelen, que dura mucho tiempo sentada, que siente presión en las piernas, que siente las piernas calientes, que tiene como ese tema con las venas, pues no se preocupe, viene una campaña especial que la hace la Organización Salud Colombia con la fleboterapia regenerativa. A mejorar la circulación, vamos a ponernos cariño. A veces gastamos dinero en algo que no es tan importante como la salud, pues que esta sea la oportunidad. Doctor Jason Lara, bienvenido a Olímpica Estéreo.
1: Muy buenos días a usted, Camilo, a todos los oyentes de Olímpica, y qué bueno acompañarlos brindándole esa solución para el que tiene arañitas, vasitos, vena varice. Es importante hacer el autoexamen, si usted ve, nota que cada vez le aparecen esas arañitas, esos vasitos, requiere un tratamiento a tiempo. Pero también es bueno hablar de los métodos confiables. Hoy quiero hablar de la fleboterapia regenerativa. Es un tratamiento realizado por médicos, son infiltraciones que se realizan directamente en la parte afectada, sin vendas, sin cirugías, sin incapacidad. Precisamente estamos de aniversario, 22 años a nivel nacional realizando este tratamiento para eliminar esas arañitas, esos vasitos, esa vena varice por medio de esta técnica italiana, fleboterapia regenerativa. 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
0: Muchas amigos. Gracias, doctor Jason. 309-12-14-28. 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Adiós, vasitos, adiós, arañas.

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7: En Colombia, 9 de la mañana, 43, 9:43.

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0: pecho. Vamos a comenzar la 20 latina. Dice 1, 2, 1, 2, 3, a.
1: A las 10 en punto de la mañana comienza las 20 estéreo favoritas de la semana, las 20 latinas. Un abrazo para todos. Bienvenidos. ¿Quién les habla? Camilo Chadid. Desde las calles estará JJ Gutiérrez.

la 20 Latina, Somar Macedo, los Tucanes de Tijuana, Benji Castro, Yossi Cuendi, Sandro Mesa, entre otros. Bienvenidos a todos a este conteo de la semana. A dar la bienvenida a mi primo hermano Diego Lozano, una vez más en la ciudad de Neiva. Oyente fiel de Olímpica Estéreo y como siempre, activo con su primo hermano aquí en la 20 Latina. 10 de la mañana, 2 minutos. También tendremos toda la información, noticias deportivas, noticias de la farándula y mucho más para que usted esta mañana esté bien informado. Llegaron a favor de la semana las 20 Latinas. Bienvenidos, damos inicio a estas, las 20 Latinas.

0: 10 de la mañana, 13 minutos. Las 20 estereo favoritas de la semana, las 20 latinas también con recomendaciones, porque si usted sufre de arañitas, la vena varice, le duelen las piernitas, pues ha llegado una solución y la fleboterapia regenerativa con la Organización Salud Colombia. Jason Lara, bienvenido a Olímpica Estéreo.
1: Gracias, Camilo, y por supuesto, la muy buena noticia, y vamos a hablar de este tema, de las arañitas, de los vasitos, de la vena varice. Es importante eliminarlo. En muchos casos las mujeres lo hacen por estética, por tener unas piernas limpias, bonitas, pero también es importante hacerlo por salud, porque si dejamos avanzar, la vena varice se convierte en flebitis o en úlceras a nivel varicoso. Mucho gente me pregunta, ¿qué jarabe, gel, spray se utiliza para eliminar vena varice? Ninguno de estos métodos son confiables. Ninguno de estos métodos le va a eliminar la vena varice. Por eso hoy vamos a hablar de la solución, tratamiento realizado por médicos. Estamos hablando de la fleboterapia regenerativa. Infiltraciones que se realizan directamente en la parte afectada. Sin vendas, sin cirugía, sin incapacidad. 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
0: Muchas gracias, doctor Jason, ya lo saben. Llegó la solución para esas arañitas, molestias, las varices, la fleboterapia regenerativa de la Organización de Salud Colombia. 10 de la mañana, 16, avanzamos en las 20.

Bueno, señoras y señores, llegó el momento, pilas. Ya dimos las 5 frases durante la semana, la del lunes, la del martes, la del miércoles, la del jueves, la del viernes. 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Recuerde que son 10 finalistas, llevamos 2, usted puede ser el tercero. De la Viva FIABS. ¿Qué tiene que haber hecho? 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Y hoy debe tener todas las frases completas, ¿listo? Y darnos la oración de la semana. Va. ¿Listo? Vamos a buscar a quién. Rueda la, Pedrito.

datos en pantalla. Prendiendo la moto. Eso, préndela otra vez, por favor. Pedrito, otra vez préndala. Ya, muy bien, ahí ya, está prendida. Eso, eso, ahí está prendida ya. Acelera duro. Eso, meter el cambio. Muy bien, vamos bien, vamos bien. Datos en pantalla, vamos a marcar. Se juega, a ver. Upa. Tiene que contestar correctamente, ¿no? Yo veré. Contestar bien, como debe ser. Tercer finalista. Timbrando. Ay, no me le diga eso, por favor. No, no, no me toque ese vals porque me mata. Ella me lo cantaba y como ella. No, papá, no van a contestar. No, no, no, no me diga. Es que es una Viva FIABS. Una moto de fácil manejo. Frenos ABS. Una pantalla increíble. Luces LED. No, esa moto está, pero una belleza. Bueno. Última. Ah. Ay, ¿cómo le digo yo? Bueno. Vamos con otro oyente. Cuando es pa' uno, ni aunque se quite, ni aunque se ponga, ¿sí o qué? Vamos con otro. Muy bien.

Viva FIABS. Tiene que tener las claves de la semana, si no. Yuca. Nada, la gente no quiere la moto. Esta es la Suzuki locura, la viva locura Suzuki. Ah, no, señor. ¡No le conteste! No, y si el niño está jugando con el teléfono, olvídese, yo. No, papá. No. No. Bueno, más adelante voy. Conste que estamos llamando y usted no quiere contestar. Ya venimos más adelante otra vez para conseguir los finalistas para esta Suzuki Viva FIABS.

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2: Escuchando Olímpica se metió. 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
1: 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Muchas gracias, JJ, por toda la información. Avanzamos en estas. Las 20 estéreo favoritas de la semana.

0: 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Bueno, la gente que se registró hoy, que escribió las claves de la semana de lunes a viernes, debe estar atenta en este momento. Vamos a marcar. Datos en pantalla, de una vez le damos al sistema que marque. Listo, debe tener las 5 de la semana, ¿listo? Hey, hey. Primero debe contestar, ¿no? Esa es como lo primero que debe pasar acá. No me diga eso, si ve, se pone a hacer oficio y deja el teléfono por allá a un lado. Oli, ¿qué pasó? No me diga eso, por favor. Pero porque coja el teléfono. No, señores, nada. Bueno.
1: Las más

es la canción que le gusta a mi sobrino Luisfer. Se la baila, la toca en el bajo. Está juiciosito con la familia Pérez Manrique. Oye, los Pérez Manrique, una familia preciosa. La familia adoptiva de mi sobrino Luisfer, que está por allá en España. Que Dios me los bendiga, los Pérez Manrique. Oye, Luisfer, juicioso, mi muchacho, juicioso. Siga tocando el bajo, ahí va. Para que ensaye esta. Latino número 12.

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0: Estas son las 20 latinas avanzando en Olímpica Estéreo 100.3. 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Bueno, lo prometido es deuda. Les tengo invitados especiales. Oye, saludo para mi amigo Diego Lozano. Hace mi hermano, hermano del alma. Llegan, señoras y señores, les damos la bienvenida. Palomos Orquesta. Palomitos, mi hermano. ¿Quién va a hablar primero?
1: Hola, Camilito, buenos días.
0: ¿Cómo amaneciste?
1: Bien, Camilito, aquí excelentemente bien, gracias a Dios.
0: Dicen por ahí acostado y de medio lado.
1: Acostado y desarropado.
0: Y desarropado, los Palomos Orquesta. Yo creo que una de las orquestas más divertidas, alegres. Tienen una de las características de su show es que siempre tienen un muy buen humor, tienen los apuntes exactos para que la gente baile, para que la gente la pase bueno, para disfrutar de una noche increíble, una tarde. Bienvenidos, Palomos, ¿cómo están?
1: Bien, Camilito. Aquí expectantes para lo de esta noche en Maite.
0: 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Hermides, ahí, bueno, ahí estamos escuchando homenaje a Nelson. Qué bien les quedó esto, ¿ah?
1: Sí, este es un proyecto que lo traemos hace mucho tiempo y es un tema que viene grabado para... pensando en las festividades decembrinas y en toda ocasión, porque es un homenaje a un gran personaje de la música colombiana como lo es Nelson y sus estrellas, Nelson Enrique, perdón.
0: ¿Cuál no puede faltar? ¿Cuál no puede faltar?
1: Homenaje a Nelson.
0: Homenaje a Nelson. José, ¿cómo está, mi hermano? Bienvenido.
2: Hola, hijo Cami, bien, excelentemente, bien. Siempre en sintonía de Olímpica en radio, en el carro con Olímpica, y uno pasa por todas partes y la mancha amarilla, le cuento que
0: sí,
2: la mancha amarilla que está siempre con Olímpica y supermercados y todo, Olímpica y todo mundo, y allá nos vemos porque pues la recesión ha sido increíble, ¿entiende? Porque pues desde septiembre se siente que viene diciembre.
0: Nos da mucho orgullo saber que la orquesta de nuestra ciudad está con nosotros. De verdad, agradezco el apoyo, el respaldo de ustedes. Y como no, si no, que esta categoría, ¿cuántos años llevan ustedes haciendo felices a los colombianos?
1: Camilo, nosotros en la palestra musical llevamos, yo llevo 46 años,
0: diferentes
1: agrupaciones musicales. Hicimos parte de la Cheverísima en sus inicios, del Grupo Bache en sus inicios, del Combo de Oro, la Fabulosa.
2: Grandiosa.
1: De La Grandiosa, de... Entonces, hemos hecho parte de todo eso, y en ese conglomerado de años decidimos armar nuestra propia agrupación.
0: De los Palomos Orquesta.
1: Palomos Orquesta, que llevamos 22 años más o menos en esta briega, en esta lucha.
0: En el amor al arte y el amor a la música, ¿sí o no?
2: Sí, claro, Camilo.
0: ¿Cuál ha sido esos momentos de carrera que usted dice, hombre... Como dicen por ahí, haya trabajo aunque no haya plata, que ustedes dicen, esto es que de verdad esto nos produce la satisfacción y la alegría?
1: Yo le cuento algo, Camilito, muy personal. Yo que soy el que manejo el carro, recojo, bueno, es decir...
0: Cobra el tiro de esquina, va y cabecea.
1: Todo, pero pues el que más, como que más sacrificio tiene, que porque yo trabajo un baile, digamos, Bogotá, y tenemos otro baile aquí en Neiva y tengo que coger la cabrilla y venirme a... Entonces es un sacrificio muy tenaz, muy dispendioso, pero pues lo hago con mucho gusto porque... A ratos desfallezco en cuanto a que me da cansancio y todo, pero me acuerdo que debo el banco, entonces se me despierta la alegría y apriételo porque hay que hacerle.
2: A los del DJ.
0: Oigan, yo hablándole en serio a usted, es que esos son los palomos, hermano. Sí. Donde están los palomos hay alegría. Bueno, José, su momento destacado, diga, cuando mi hermano maneja yo duermo.
2: No, y a veces sí uno trata de no dormirse, pero le cuento que el cansancio es cansancio. Salir uno de un viaje, de aquí para allá, trabaje allá y de allá para acá regreso, es berriondo. Una vez tenemos una anécdota que veníamos por la recta de Natagaima. y una mula nos pitó porque nos íbamos por encima de la mula.
0: Dios santo.
2: ¿Entiendes? A uno le pasan esos y ahora sí. Pues uno en saca una horita, por ahí una horita, horita y media descansa uno en una estación de servicio porque pues el cansancio es tremendo.
0: Sí, debe hacerse.
2: Y para dar uno cumplimiento con todo, pues hay que hacerlo, Camilito, porque ¿qué hacemos?
0: En las fiestas más grandes del departamento, a nivel nacional, los palomos se han hecho un nombre a pulso en talento. ¿Cómo va esta nueva generación de palomos?
1: Bien. De hecho, hemos incorporado a nuestros hijos. Hay dos que están como en ese perfil de músico, ¿no? Yo siempre le digo a mis hijos que yo aproveché la época dorada de la orquesta.
0: Sí, señores, verdad.
1: Yo estuve en la época de La Fabulosa, cuando inició Rey Cedeño con el grupo Bache, formamos parte de ellos. Fuimos los primeros que fundamos, pero en ese tiempo se podía trabajar y ahorrar algo.
0: Sí, señor.
1: Sino que el trago no nos dejaba. El trago no nos dejaba porque pues siempre salió un baile para otro y eso, y se movía mucho la pernicia. Pero como le digo a mi mujer hoy en día, que como jocosamente le digo, yo hubiera sabido que dejar de tomar trago uno conseguía plata, yo dejo de tomar trago en el 82.
0: Pero... claro, ¿sí o no? Es que no es la plata que gasta el trago, sino las malas decisiones cuando tiene licor sí, encima.
2: Claro. Hay malas decisiones y muchas veces uno ahora dice, si hubiera ahorrado yo tengo ya 60 años, Y artísticamente tengo como ¿qué le digo? Como 47 años. Entonces, en esos 47 años hubiera ahorrado la plata que hubo en esa, la buena bonanza en la música, en la buena difusión que tuvimos con las orquestas acá en el departamento del Huila y en Colombia, porque anduvimos bastante por todos los 37 municipios de Huila.
0: Conocidos en todo el departamento y en el país.
1: Afortunadamente, Camilito, hemos dado con suerte de que Tolima, Huila y Caquetá nos han aceptado. Usted nombra a Palomo Orquesta en el Tolima y
2: Putumayo también.
1: Eso es, sí los conozco, sí. Tolima, Huila, Caquetá, Putumayo también en los carnavales de Blanco y Negro. Nos hemos dado como ese rocecito. Y lo importante de eso no es darse rocecito, es quedar bien.
0: Y eso cumplir.
1: Lo hemos hecho nosotros.
0: Hemos pues hecho. No solo cumplir,
1: sino cuando armamos la agrupación con mi hermano, yo le dije, bueno, mano, vamos a hacer una agrupación diferente, donde hagamos una pauta diferente, que es llegar temprano a los eventos.
0: Sí, señor.
1: Cumplirle. Si usted me dice a mí a las 3 de la tarde, yo a las 2 tengo que estar armando el sonido.
0: Bueno, sí, señor.
1: Que no, para que a las 3 en punto, ya por decisión de cliente, que no arranque uno a las 3, pero está uno ahí cumpliendo. Entonces, hemos hecho eso. Los músicos que trabajan con nuestra agrupación son músicos profesionales, excelentes, y en toda parte caen bien. Y porque si usted le dice, Camilito, como me contrata a mí X o Y evento, y me dice, regáleme media horita, no son músicos que no, porque es que mire que no, son muy voluntariosos, porque así mismo nosotros los tratamos como personas. Antes de nosotros ser músicos, directores de grupo fuimos músicos.
0: Claro.
1: Entonces nosotros sabemos
0: tratar
1: la en el zapato que se siente cuando. Y tratamos de arreglarlo lo mejor posible económicamente. Entonces, en eso...
2: Claro está que hay también sus excepciones, ¿no, Camilo?
0: Sí, señor.
2: Y hay personas que se ganan la media hora y otras que no se
1: lo merecen. Sí, eso es otra, sí.
2: ¿Entienden? Porque muchas veces hemos estado en eventos donde pues nosotros no pedimos, porque ¿para qué? La gente sabe que muchas veces nosotros necesitamos, se nos seca la garganta, al menos una bolsita con agua, y muchas veces ni agua nos dan.
0: Sí.
2: Entonces, y cuando esa gente pide media horita, le decimos, no, señor.
0: No, gracias.
2: Yo te trato.
0: Sí, ya, no, ya, usted ya cumplió con pagarme, yo cumplo con cantarle, sí, pero si usted me dio un más, yo le doy un más.
1: Ya tiene usted una base para lo de esta noche, Camilito. Nosotros, a medida que nos vayan dando.
0: Sí, sí. No, tranquilos, que vamos con aguardiente de la ley, el tantal de aquí, pero también llevamos agua, por si acaso, un bote y yo.
2: Señor. No, y ya confirmaron las modelos, que fue lo más importante.
0: Sí, sí, sí, pero para solamente el personal soltero de los palomos, o sea, solo José.
1: No, hay tres.
0: ¿Sí, hay tres solteros?
1: Sí, tres solteritos. Sí, claro.
0: Bueno, tenemos solo dos modelos.
1: Hay tres solteros e interesante, porque tiene cada uno un bono solidario acumulado.
0: Uy, no. Y el del adulto mayor ya llegó a José.
2: El del adulto mayor lo tengo también.
0: Esta noche estará presentándose el Palomo Orquesta. Me acaban de dar una noticia, no sé si la damos de una vez.
2: Sí, una vez.
0: Vamos con combo completo de músicos, señoras y señores. 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Esta noche a pasarla bueno.
2: Así que necesitamos más mujeres porque más músicos van de
0: Ah, entonces, claro, claro. Que bailen, ¿cierto? Que bailen, Y el chiqui chiqui chiquicha. Sí, chiqui chiqui chiqui.
2: Vamos a tener las entarimas a las que quieran subirse allá a disfrutar con Paloma Orquesta y Olímpica.
0: Sí.
2: Por supuesto que vamos a estar ahí.
0: Hermano, vamos por ver, es una ruana. Vamos a hacer esto la mejor fiesta del fin de año,
1: y
0: papá.
1: Que no se les olvide que llegó los el tres bre.
0: Sí.
1: Septiembre, octubre, noviembre y diciembre.
0: Bueno,
1: el mes de los
0: bre, sí, señor.
1: En el bre usted no tiene que charla y trago,
0: papá, pasarla bueno. Hágame un favor, presénteme en esta canción lindísima, se llama Homenaje a Nelson, la hace Paloma Orquesta.
1: Con mucho gusto, queridos amigos de Olímpica Estéreo y toda su manta tendida, queremos dejarle en consideración este tema que se llama Homenaje a Nelson Enríquez.
0: Desde septiembre se siente que viene.

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1: Pidiendo vía en las calles, JJ Gutiérrez. Jota, mi hermano, ¿qué estás haciendo?
2: Escuchando Olímpica se metió. 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
2: Jefferson, muchísimas gracias. 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Cuéntamelo todo, ¿qué estás haciendo?
1: 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Avanzamos en las 20 latinas.

Avanzamos en las 20 estéreo favoritas de la semana. Y pila, le tengo una noticia. Si usted tristemente le ha pasado, porque a veces suele pasar, ¿sí o no? Le duelen las piernitas, le duelen la rodilla, le duelen las piernas, tiene la vena varice, arañitas. Pues hay una solución y es la fleboterapia regenerativa. Doctor Jason Lara de la Organización Salud Colombia, bienvenido a Olímpica Estéreo. Es una solución maravillosa para el tema de las venas varices, las arañitas y todo aquello que tiene que ver con mejorar su salud cardiovascular, sobre todo en sus piernas, salud vascular de sus piernitas. Y se llama la fleboterapia regenerativa, una terapia increíble que se tiene para que se le vaya ese dolor. También las molestas arañitas, las mujeres que les gusta ponerse esas minifaldas bonitas o esas faldas y dicen, no, tengo una arañita en la pierna, no me lo puedo poner, no me queda bien, no me luce, pues tengo que buscar una alternativa diferente. Vienen con una campaña muy buena para la ciudad de Neiva, que se la contaremos en pocos minuticos con la Organización de Salud Colombia. Aquí llega la Latina número 9. Josie Cuen lo hace, se llama Nuestro Secreto, Latina 9.

0: estaba la Latina 7, Grupo Niche sin sentimiento. Dijo un amigo, se vende madres sin sentimiento. Era, se vende madera sin ni cemento, pero se emborrachó y vio mal el letrero de la ferretería. 11:27 de la mañana. Bueno, y el tema realmente necesario es invertir en la salud. Uno a veces gasta dinero en cosas que, ay, Dios mío santo, pero nada mejor que invertir en materia de salud. 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Bienvenido, tenemos una jornada especial en Neiva.
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0: Muchas gracias, doctor Jason, también para usted. Buen fin de semana y nos vamos con toda esta gran jornada de la fleboterapia regenerativa. Avanzamos en las 20.

0: Casa Pedro, mira. Ay, es que está la versión del mosaico de los Palomos Orquesta, hermano. Afortunadamente, como hay talento, pues lo hacen bien. Y felicitaciones de verdad por darnos tanta alegría, muchachos.
1: Claro que sí, Camilito. Para eso estamos y con muchísimo gusto.
0: ¿Quién nos está escuchando para mandarle saludos?
1: Camilito, queremos brindarle un saludo muy especial de cumpleaños a Samuel Felipe Tobar,
0: Yusubaira
1: y a Norma Alexandra Sánchez Yusubaira en el municipio de Tella, mi mamá. Que de las 6 prendió la radiola para dijo, hoy mis hijos van a estar en Olímpica Estéreo y no me lo pierdo.
2: Están triunfando.
1: Por nada del mundo.
0: ¿Cómo se llama la mamita?
1: Mi mamá llama Magdalena Yusongüera de García. Y dijo que ya no era de ninguno.
0: No,
1: pero
0: pues,
1: dijo que era de García.
0: De García.
1: Para esa viejita hermosa que la queremos mucho.
0: Doña Magdalena, que Dios le dé muchos años más de vida, que la llene de vitalidad, salud. Dígale a alguno que la lleve esta noche, que queremos verla bailando allá, azotando baldosa, tirando paso, doña Magdalena.
2: Mañana gran sancocho hecho por ella.
0: Sí, ¿ella
2: mañana
0: va a hacer sancocho?
1: Sí, sí, sí.
2: Sí, mañana.
0: ¿Mañana está vendiendo sancocho o está regalando? No,
1: regalando, nosotros vamos así. Los ricos somos pa' mierda. ¿Sí?
0: Por eso es que no lo traigo, ¿sí? Porque ustedes ponen... Muchachos, si alguien quiere contratarlo, si necesita más información de los Palomos.
2: No, pues por todas las redes sociales, Facebook, Instagram, YouTube, también encuentran la canción de Paloma Orquesta, grandes éxitos que hay gente que no los ha escuchado, pero están ahí grabados para que por YouTube los soliciten y los vean, Camilo, y vienen cosas mejores para San Pedro, claro.
0: Oiga, sí, ustedes se caracterizan por ser el sonido de San Pedro, ¿no? Tienen de todo y para todos. Bueno, muchachos, gracias, de verdad. Invitemos a la gente. Esta noche estaremos abrimos puertas a las 8 de la noche, todos invitados. Estarán las mezclas exactas y perfectas del DJ JJ Gutiérrez, lo que mejor estará allá. ¿Usted por qué dice gota gota? No, no es gota gota, es JJ.
2: Gota gota. Es que ese es el
0: remoquete.
2: El remoquete.
0: Bueno.
2: Y lo que está de moda, porque todo el mundo, el que no tiene deudas de gota a gota,
0: entonces. Ya déjalo así.
1: Me hicieron dar risa ayer con la cuestión de vaya vaya, que pensaba que Mauricio Rodríguez llamaba Mauricio Rodríguez vaya vaya.
0: Es el apellido, no, pero no. Es Rodríguez, ¿no? Bueno, ¿saben qué? Me importa un carajo. No, o sea, esa es la canción que vamos a dejar, ¿no?
1: Sí, Camilito.
0: Ahí está la versión de ustedes, ahí está.
1: La versión que hicimos nosotros para un homenaje a la gente de la costa.
0: Sí, ¿en qué año fue eso?
1: Eso fue en el 2010, hicimos esa canción para la gente de la costa. Es un homenaje que se le hace de los carnavales.
0: De los carnavales. Pues muchachos, gracias por acompañarnos esta mañana. Palomo, ya lo saben, todas las redes sociales como Palomos Orquesta, ahí lo encuentran. 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
0: Para la fiesta que vamos a tener, un fiestoronón, natilla, buñuelos, pólvora, pirotécnica, de todo tendremos esta noche.
1: A nuestros seguidores, por favor, nosotros nos vamos a presentar a la 1 de la mañana, así que ténganos paciencia que allá estaremos con el show espectacular. Llevamos toda la banda.
2: Pero los que quieren la firma de autógrafo, vamos a estar después de las 8 de la noche.
0: Sí, no? Señor, claro, sí, claro, claro,
1: claro. Nuestro jefe de prensa es JJ y...
0: Sí. ¿Gota Gota?
1: Y Gota Gota y
0: ¿Insulso?
1: Y Don Insulso.
0: ¿Don Insulso? Ese está... Allá va a estar en primera línea. Aquí está, señores, señores, Palomos Orquesta estará esta noche con nosotros. Gran fiesta desde septiembre. 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

Latina 4, Lisandro Mesa, Guayabita Madura.

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2: En Olímpica, la 1:40 minutos.

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minutos en Olímpica. Ya estoy haciendo conteo regresivo porque esta es una de las canciones que esta noche sí o sí nos vamos a saborear. 2-4, dirección, programación de Camilo Chadín, quien les acompaña, JJ Gutiérrez. El abrazo y cariño enorme para ustedes. Gracias por la sintonía. Muy al pendientes porque hoy, en esta tarde, sabremos, conoceremos que será además el próximo en tener la posibilidad de llevarse una de las llaves para lo que será la entrega de la moto Sasasa con Suzuki y Olímpica Estéreo. Es una Viva FIABS, Suzuki Viva FIABS, que puede ser completamente suya. Así que muy pendientes en esta tarde. 2 de la tarde, 5 en Olímpica, se metió. ¡Oh!

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0: son las 2 de la tarde, 22 minutos. A quienes están muy pendientes, llegó el momento de activar nuestro sistema. Porque hoy, sí o sí, nuevamente tendremos un finalista directamente para lo que será la entrega oficial de una Suzuki Viva FI ABS con Olympic Stereo y Suzuki. Sí, una motocicleta completamente nueva, 0 kilómetros. Así que ustedes muy pendientes, activos. Y en la juega, tener por ahí las frases de la semana muy a la mano. Llegó la hora de activar nuestro sistema. Venga para acá, Pedrito, a lo tuyo. Prepárate, Pedrito, hágale, hágale, Pedrito. Sí, eso, Pedrito. Llegó la hora de activarnos, Pedrito. Hágame el favor, encienda esa motocicleta. ¡Ah! ¿Cómo suena de linda esa motocicleta? Ahora acelérala. ¡Ay, qué chévere cómo suena esa moto sasasa! Está completamente nueva, 0 kilómetros, así que puede ser suya. Simplemente por ser fiel oyente de Olímpica. Llegó la hora de hacer llamada ganadora. Ustedes pendientes en casa. Ok, ya por aquí están los datos. Listo, gracias, Pedrito. Llega la hora de marcar. Ay, ay, vamos marcando. Ahí está. Ay, no me diga. Ay. Ay, no me asuste. No puede ser que contesten.
1: Buzón de mensajes. Tendrá cobro a partir de...
0: Ay, santísimo Dios. Bueno, no pasa nada. Pedrito, hágame el favor, active nuevamente el sistema. Vamos a llamar a otro oyente, otra persona. Que estén muy pendientes ahí. O sea, es muy pendientes porque en cualquier momento puede sonar su línea telefónica. Listo, bueno, por aquí ya están los números. El número, listo, es hora de marcar. Vamos marcando, marcando.

0: Sistema Correo.
1: Ay, ay, ay, esta semana está durísima esa llave. No se la quieren llevar. ¿Qué vamos a hacer ahí, ah? Bueno, vamos a hacer otra llamada más y ya activaremos otra vez el sistema. Esperemos a ver si esta sí es. A ver, Pedrito, actívalo.

Listo. Ok, por aquí. Vamos a ver. Este ya sale el número telefónico. Hora de marcar. Ay, ay, ay, ay, ay. Marcando, marcando.

0: Aló.
1: Hola, ¿qué estás haciendo?
0: Yo escuchando Olímpica.
1: Hazme un favor, estoy buscando a Ángel María Perdomo.
0: Sí, señor.
1: ¿Eres tú, Ángela María, o es otra?
0: No, es el nombre del barrio donde vivo.
1: Ah, ya, le pusieron mal entonces en el registro.
0: Sí, señor.
1: Bueno, entonces, ¿con quién hablamos?
0: Con Dayana de Alpe.
1: ¡Ay, Dayana! ¿Cómo estás?
0: Bien, sí,
1: ¿a qué
0: señor
1: te dedicas, Dayana? Te estamos llamando de Olímpica Estéreo. Un abrazo, feliz tarde.
0: Bien, sí, señor.
1: Dayana. Dayana.
0: Señor.
1: Estás participando por la moto Sasasa completamente nueva y 0 kilómetros de Olímpica Estéreo. ¿Qué tal te sientes hoy?
0: Bien, sí, gracias a Dios.
1: ¿Tienes por ahí a la mano ya las frases de toda la semana?
0: Sí, señor.
1: ¿Las tienes? ¡Ay, qué bien! Por fin nos contestaron y vamos por buen camino. Bueno, espero yo por aquí apunto
0: toda
1: tu nombre.
0: Toda la mañana esperando.
1: Espérate, yo apunto tu nombre para poderte hablar bien. ¿Dayana qué?
0: Dayana Mojica.
1: Mojica. O sea, tú vives en el barrio Ángel María Perdomo.
0: De Aype, güey.
1: De
0: Aype,
1: ah, nombre largo que le ponen a ese barrio. 2 de la tarde, señor. 27, listo, ahora sí, Dayana Mojica. Bueno, vamos a hacer la tarea de la siguiente forma, de la siguiente manera. Primero y despacio, de la manera que yo le voy indicando, usted me va a ir contando cuáles son las frases del lunes, del martes, del miércoles, del jueves y del viernes. Bueno,
0: bueno,
1: y
0: señor,
1: al final yo te pregunto y tú me das la oración completa. Bueno,
0: sí, señor.
1: Y si la tienes bien, ay, ay, ay, que vas a ser una de las finalistas por esa motosasasa, una Viva FI ABS de Suzuki. ¿Qué tal te parece esa motosasasa?
0: Hermosa.
1: ¿La están necesitando de pronto?
0: Claro, sí, señor, pues que no la necesita.
1: Vamos a ver, con la bendición de papito Dios, qué tal tú tengas un cupo reservado y por eso tantas llamadas que nadie quería contestar, ¿ah?
0: Y eso que la primera semana, ay, no.
1: De verdad, bueno, vamos a ver entonces. Dame. Vamos ingresando en materia, por favor, dame la frase del lunes.
0: Suzuki y Olímpica.
1: La del martes.
0: Estéreo le ponen.
1: La del miércoles.
0: Aventura a Neiva.
1: La del jueves.
0: Con una.
1: La del viernes.
0: Viva FIABS.
1: Y atención, Dayana, en este justo momento estás participando por la tercera llave para ser una de las finalistas por esa Suzuki Viva FI ABS completamente 0 kilómetros que entrega Suzuki y Olímpica Estéreo. Dame la frase completa, la oración completa de la semana con Olímpica.
0: Claro, sí, señor. Suzuki y Olímpica Estéreo le ponen aventura a Neiva con una Viva FI ABS.
1: ¿Segura?
0: Sí, señor.
1: Por favor, Dayana, vamos a decirla más, un poco más despacio y fuerte. ¿Listo? Dímela a la 1, a las 2 y a las 3.
0: Suzuki y Olímpica Estéreo le ponen aventura a Neiva con una Viva FI ABS.
1: Dayana, eso es. ¡Eso es correcto!
2: ¡Ganaste! ¡Ganaste con Olímpica Estéreo!
1: ¡Ay! ¡Felicitaciones, Dayana!
0: Gracias.
1: ¡Ay, eres una de las finalistas! ¡Nuestra tercer finalista! Con todo el cariño, dale gracias a Dios, porque tuvieron que pasar muchas llamadas antes de ingresar la tuya en nuestro sistema. Bueno,
0: y esperé toda la mañana.
1: Tan bella, un abrazo. ¿Con quién estás por ahí?
0: No, sola, sí, trabajando ahorita.
1: Ah, bueno, mi corazón. ¿Quieres saludar a alguien de una por ahí?
0: A mi hijo Aaron David, tiene un añito.
1: Todas las buenas energías, que tu hijo te dé esas buenas energías para poder ser ganadora de esa Viva FI ABS. Y Dayana, un abrazo enorme con todo el cariño. Por favor, no vas a colgar, te voy a tomar unos datos adicionales. Pero antes cuéntame, ¿qué estás haciendo?
0: Yo escuchando Olímpica.
1: ¡Se metió!
3: Oiga,
1: Ya son las 2 de la tarde, 32 minutos en Olímpica. Ya se fue la tercer llave, cayó en el municipio de Aipe. 2:32.
3: Buenaventura.

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4: Ya son las 2 de la tarde, 42 en Olímpica.
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son las 3 de la tarde, 4 minutos en Olímpica. Estamos en conteo regresivo hoy. Después de las 8 de la noche nos vamos a encontrar. Hoy nos vamos de tremendo parrandón. La fiesta es desde septiembre. Se siente que viene diciembre con Olímpica Estéreo. Desde septiembre se siente que viene de diciembre con Aguardiente, Doble Anís, el Tantán. De aquí nos vamos a encontrar esta noche ahí en el parqueadero de Maite Discoteca. Mucha gente me ha estado preguntando cositas y les voy a ir despejando sus dudas. Una de ellas, ay, ¿que dónde se puede apartar mesa? No, hay que llegar temprano. Hay que llegar temprano, llegue sobre las 8 de la noche, hágale. El ingreso ahí de una vez, en la entrada le van a vender su media de aguardiente y con eso van a poder ingresar dos personas. Ay, que es que yo tengo la cédula digital, ¿debo llevarla en físico? Pues si la tiene digital, pues llévala digital, que es directamente desde la aplicación que está habilitada para esto. Bueno, que es que soy menor de edad. No, solo pueden acudir mayores de edad. Y esta noche vamos a pasarla de lo lindo, de lo lindo, de lo lindo. Ay, que JJ va a estar tocando. Sí, voy a estar tocando. Voy a estar tocando. Ay, que si Charlie puede bailar. Sí, sí, Charlie puede bailar. Me dieron permiso en la casa. Y pues que el que necesite un permiso firmado, pues con mucho gusto nosotros se lo diligenciamos. ¿Dónde? En el 321-612-103, pero más exactamente en nuestro canal oficial. Ya son las 3 de la tarde, 5 minutos. En Olímpica se metió.

mamacita. 3 de la tarde, 18 minutos en Olímpica, 3:18. Sigo despejando dudas de esta noche. Ay, ¿que puedo ir con mi ex? Claro, que puede ir con la ex suya o la de quien quiera. Ay, que por la compra de una media, ¿cuántos entran? Entran dos. Dice, buenos días, buenas tardes, Olímpica. Vea, les voy a dar, es que me toca responderles al aire. Hola, Olímpica, para el evento de hoy en el simulacro decembrino en Maite, ¿es obligación la cédula física? Yo tengo cédula digital y la tengo en el celular. ¿Es válida? Claro que es válida. Legalmente eso es válido. Así que pues no tiene inconveniente. Un abrazo, gracias a quienes están conectados por ahí. Alfredito, Alfredo Parrací, ¿qué más? ¿Cómo estamos? 321-612-113, ese es el contacto Olímpica. No se les olvide, me están preguntando también, hey, Olímpica, ¿a partir de qué horas? Nosotros estamos desde las 8 de la noche, ¿por qué? Porque juega Colombia. Desde temprano estaremos allí. Juega Colombia frente a México. Y frente a México será a las 8 de la noche ese partido. Ya son las 3 de la tarde, 19 minutos. Es más, me voy con la agrupación que estará esta noche también allá en el parqueadero de Maite Discoteca. En la fiesta de septiembre se siente que viene diciembre. Ellos son La Chéverísima.

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Porque Perú, aún después de 10 años, todavía quiere a Tito Nieves. 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Señora Ley, sí, es un tema que grabó Piro Rodríguez con el conjunto clásico.

son las 3:50. No, las 3:38. 3:38 minutos. Saludos para Alfredito Parracín, mi viejo. Ay, que hoy estoy de cumpleaños. Ay, que no sé qué hay. Que hay, que hay. Papi, muy sobreactuado hoy. No, mi viejo, muchas bendiciones. Mi viejo, que Dios me lo bendiga, que cumpla muchos años más de vida, que Dios le multiplique. Y hermanito, nos vemos más tarde. Más tarde nos encontramos ahí en el parqueadero de Maite Discoteca. Sí, llegó la fecha, hoy es 26 de septiembre. Y hoy vamos con la fiesta. Desde septiembre se siente que viene diciembre con doble anís, el tantán de aquí. No se les olvide que con comprar media de aguardiente ahí en la entrada, usted va a poder ingresar con un acompañante. Va a poder ingresar con otra persona. Y así de fácil, allá nos encontramos después de las 8 de la noche. Ya son las 3:39 en Olímpica, se metió.

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4: Ya son las 3:44 en Olímpica, 3:44.
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1: Ya son las 4 de la tarde, 3 minutos en Olímpica, 4-3. Saludos para José Manuel, saludos por ahí, están conectados. Qué buena. Ahí estamos en el 321-612-103, acompañándolos en esta bonita tarde de fin de semana. Hoy tendremos fiesta olímpica desde las 6 de la tarde y activo desde las 8 de la noche, allá justamente, por supuesto, en el parqueadero de Maite Discoteca. Con la fiesta de septiembre, se siente que viene diciembre, con doble anís, el tantán de aquí. Síganos también en nuestras redes sociales. 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Y entérese de todo lo que ocurre. Bueno, feliz tarde, son las 4:04.

0: 16 minutos. Saludos para el viejo Santi. Siempre aquí conectado con Olímpica. ¿Cómo estamos? Saludos para Wilson Pastrana. También está ahí conectado desde Pitalito, Cuba. Olímpica se metió. Wilson, para toda la familia ahí conectada. Wilson Pastrana. 321-612-103. Me están pidiendo una de Luis Alberto Posada. Me están pidiendo una por ahí de Diomedes Díaz. Ay, ay, ay, ay, ay. Me quieren, ustedes como que me quieren dañar hoy, ¿sí o qué? Los tengo pillados. No, tengo que resistir, debo resistir, porque hoy vamos pa' Maite. Discoteca, vamos a estar ahí en el parqueadero con la fiesta de septiembre. Se siente que viene diciembre y allá nos vamos a encontrar. Mejor dicho, 4:17 minutos en Olímpica.
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sabía! 4:36 minutos. Gracias a quienes están por ahí en sintonía también, que a esta hora están por carretera, la ruta 45. A esta hora nos reportan normalidad. Gracias a quienes están por allí dándonos su reporte. Desde Pitalito, Pichón. También en www.olimpicaserio.com.co. Me están preguntando que si hoy hubo o no finalista por la motosasasa. Sí, hubo llamada pasada en más o menos como las 2:30, más o menos casi 2:30 pasaditas. Y ya tenemos nueva finalista. En esta oportunidad, Dayana Mojica de Aipe, la tercer finalista entonces por la motosasasa. Todavía nos quedan 7 llaves. Recordemos que son 10. Y así que muy pendientes de Olímpica Serio, porque esta semana, desde el lunes hasta el viernes, estaremos entregando nuevas claves para que ustedes estén muy

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4: Ya son las 4:42 en Olímpica.
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2: Ya son las 4:47 minutos. Estamos ya a pocas horas de la fiesta de septiembre. Se siente que viene diciembre. 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Pilas, allá nos vemos. Y aquí se las dejo completica.

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Cuando son las 5 de la tarde en punto, ahí estamos en contacto con ustedes. 5 en punto, WhatsApp 321-612-103. Por ahí me siguen preguntando que si es hoy. Sí, señores, es hoy. Venga, doña Arely Senao, haz lo tuyo. Hoy nos vemos allá en la fiesta de septiembre. Se siente que viene diciembre.

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4: En Olímpica a las 5:42 minutos, 5:42.
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0: Ya son las 6:45 en Olímpica, 6:45.
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